0: 20 minutos.
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0: 21, 21 minutos.
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1: Veintiuna, 52 minutos.
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0: 22, 24 minutos.
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0: 22-52 minutos.
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Bienvenidos, amigos, a este nuevo capítulo que se produce en Pereira, Colombia. Sonidos para matizar la tarde-noche del domingo. Abrimos con Nat King Cole, un poeta del swing y la ternura. Su voz convirtió cada canción en una confidencia. Aquí susurra Let There Be Love y después le canta al amor.

Una pieza elegante, nostálgica y muy reconocida por su piano lírico es Ángela, un tema de la serie de televisión Taxi, una composición instrumental de Bob James.

Satin Doll es un célebre estándar de jazz, compuesto por Duke Ellington. Nancy Wilson le dio una interpretación sofisticada, elegante y profundamente swing.

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1: Gracias por acompañarme. Nos podemos contactar a través de un mensaje de voz en el WhatsApp 327 49 48 13. Así programamos juntos.

Y la oyente Ana María Londoño de Cartago quiere cambiar el ritmo del programa, quiere energía. Entonces escogió Una noche en Bangkok. Originalmente surgió de un musical que se llamó Cheese de 1984, pero la versión exitosa fue de Mari Het, un cantante y actor británico. Bangkok.

Este sonido es de un gran éxito disco de 1976, una adaptación rítmica y bailable de un momento clave de la Quinta Sinfonía, original de Walter Murphy.

Esta canción fue redescubierta varias veces por cine, radio y cultura popular, convirtiéndose en una canción casi eterna, dedicada a todos los oyentes de Noches de Blanco Satín, que son tan sexys.

0: se acabó. Qué lástima.
1: Se acabó el tiempo, Paola. Volveremos en una semana.

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Y finalizamos con esta canción para los bailarines, con Sister Sledge. Hasta el próximo domingo, amigos.

0: 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Las 0 horas.
1: 4 minutos.

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Esta canción viene del álbum debut de esta banda denominada Santana. Este disco venía en un formato long play de esta banda de rock de San Francisco, California, Santana, publicada en 1969. El álbum fue grabado durante el mes de mayo de 1969 en San Mateo, California, Estados Unidos. Contiene una mezcla de rock y música latina, desarrollada en forma de jam session, repleta de improvisaciones individuales y colectivas, aunque por indicación del entonces manager de la banda, Bill Graham, se desarrollaron algunos de los temas de forma más convencional. La crítica recibió el disco con grandes alabanzas. La revista Rolling Stones llegó a decir que Santana hacía la música latina lo que Chuck Berry había hecho por el blues. La música de Santana impactó en el Festival de Woodstock, celebrado en agosto de 1969, un mes antes del lanzamiento del disco. Este sencillo, Evil Ways, Caminos del Mal, extraído del álbum, llegó al top 10 de Billboard. En 2003 estaba situado en el puesto número 150 de la lista de los Rolling Stones. En 2004 se reeditó el disco con añadidos precedentes de Woodstock y tomas de las sesiones de grabación inicialmente no incorporadas. De este álbum se han hecho 29 versiones en todo el mundo. ¡Qué grandes canciones! Hola, ¿qué tal? ¿Cómo están? Un gusto saludarlos. Soy Julio Miguel Torrico Albino. Les propongo recorrer en el tiempo a los años 60, 70 y 80. Eleven el volumen del receptor, que empezamos de esta manera.

de entre las grandes canciones, de entre los grandes clásicos de todos los tiempos, esta es la banda argentina de rock Buckley, que se formó en 1967 en Quilmes, Buenos Aires. Es considerada una de las bandas fundadoras del rock argentino y ha sido influyente en la escena musical de América Latina. Esta canción titula Sin Separarnos Más es sin duda el éxito más importante junto a La Biblia, lanzada en 1972 como parte de su álbum Jeremías Pies de Plomo, escrita por el bajista y vocalista de la banda Willy Quiroga, en el desfile.

Esta es una de las canciones más preciosas de los grandes iracundos. Titula Tú ya no estarás, pertenece al álbum número 13 de los Iracundos en Roma, grabado el año 1967 y está incluida en la discografía completa volumen 3, de la autoría de Hugo Burgess y Wifine. Este es el desfile de los grandes, de sus éxitos, de su música, de las cosas lindas que hemos pasado. Es Páginas del Alma. El programa con música de antes.

0: guitarrista y arreglador. Nacido en Buenos Aires, Argentina, el 14 de abril de 1951. En 1976 impuso esta canción, la llevó al número uno, Máquina de Caramelo. Grabado para el sello Capitol. Qué lindas canciones aquí en Páginas del Alma. Este tema es uno de los más lindos de Sandro.
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al ídolo. 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Esta canción suena también. Palabras Viejas titula. Fue lanzado en los álbumes Baladas de Amor, Sandro de América y La Historia de un Ídolo en 1963-1969, volumen 1 de la banda sonora de Sandro.

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1: Inevitable para los nostálgicos sustraerse a aquellos tiempos vividos. Esta canción titula Acuarela de Río, un chamamé argentino, de la composición de Abel Montes, Martín Adriano Sosa. Nacido en Dolores, en la provincia de Buenos Aires, el 24 de octubre de 1926. Acuarela del Río, aquí en Páginas del Alma. Las canciones que se sienten, se escuchan, suenan de esta manera.

gran clásico. Sunshine of Your Love. El sol de tu amor. Canción de la banda de rock británica Cream. El sencillo fue el más comercial y vendido de esta banda y de toda su discografía en ese momento, grabada para la Atlantic Records. Fue escrita por Eric Clapton, Jack Bruce y por el poeta Pete Brown. El solo de guitarra le correspondió y fue acreditado al gran Eric Clapton. Esta es la descarga de las grandes canciones, de los grandes éxitos de todos los tiempos.

como suena esta canción, Fever. Es la banda de McCoys, número 7 en la Billboard. Banda de rock estadounidense proveniente de la Union City, Indiana, Estados Unidos, formada en 1962, son reconocidos por grandes éxitos. Por ejemplo, Hang Sloopy o esta Fever, que ocupó el número 7 en la revista internacional de la Billboard, Hatsia.

la descarga más importante de las grandes canciones. Este señor es Donald. La canción titula El milagro de tus ojos, grabada para la RCA Víctor en formato vinil 7 pulgadas, 45 revoluciones por minuto, el año 1969. Este es el milagro de las grandes canciones, el milagro de los grandes éxitos que hace una jornada especial, un día muy emotivo, un día cálido y lleno de esperanza.

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Esta canción titula Out of Time, Fuera del Ritmo, escrita por Mick Jagger y Keith Richards, conocida principalmente por sus diferentes versiones. La primera, la más larga que estamos escuchando, de duración de 5 minutos 37 segundos, grabada en los estudios de la RCA en Los Ángeles en marzo de 1966. Apareció en la versión británica de Aftermath en 1966 y contó con una parte de marimba interpretada por Brian Jones. Una mezcla alternativa más corta fue lanzada en los Estados Unidos en el álbum recopilatorio Flowers en 1967 y más tarde sería la utilizada para los álbumes Mar Hard Rocks en 1972 y también el año 2012. Una tercera versión presenta solo la voz de Mick Jagger junto a la orquestación y coros de la versión de Chris Farlow, además de nuevos coros femeninos incluida en el álbum recopilatorio Metamorfosis de 1975 y lanzada como sencillo en ambos lados del Atlántico. Fue creada bajo la dirección del ex director de la banda, Alan Klein, y editado bajo su discografía APCO Records. Como todas las canciones del lado B, la versión británica de Aftermath, los Stone nunca interpretaron en directo. Hola, ¿qué tal? Bienvenidos a Páginas del Alma. Soy Julio Miguel Torrico Albino. Les invito a ponerse cómodos, elevar el volumen del receptor, del dispositivo, porque empezamos este recuento, este viaje especial a los años 60, 70 y 80.

Esta es la banda española de rock de los 60s, Los Mustang, integrado por Santi Carrulla en la voz, Marco Rossi en la guitarra, Antonio Mercadé en la guitarra rítmica, Miguel Navarro en el bajo y Tony Mier en los drums. Ninguno me puede juzgar, titulaba una canción grabada el año 1966.

qué grandes sesentas. Este señor es Sandro. Este disco simple fue editado en 1966. María Baja en el lado A. Y esta canción maravillosa, La Chica de Oro, en el lado B. De la autoría de Daniel Paz, Giovanni Alceo, Mario Panzieri. En formato vinil 7 pulgadas. Para el sello CBS, este éxito impresionante. Aquí en Páginas del Alma. Las grandes canciones y los grandes éxitos de todos los tiempos.

lleno de onomatopeyas. Está clarísimo que La Magia de Sandro, el noveno disco del artista también conocido como Roberto Sánchez, estaba hecho para ser un clásico. Era el año 1968. Sandro ya era un ídolo indiscutido y un pionero del rock en español, al que se le aportó movimientos espasmódicos y sensuales. Human Joe, uno de los grandes clásicos aquí en Páginas del Alma.

Una de las grandes canciones. Empezaban los 70 y este señor imponía esta canción titulada Con Amor o Sin Amor, grabada para el sello Superman en España el año 1970. En formato vinil, 7 pulgadas, 45 revoluciones por minuto. Recordamos, aquí en Páginas del Alma, el desfile de las grandes canciones, de los grandes éxitos, nos transportamos a aquellos tiempos maravillosos vividos. Esta versión es especial.

Esta canción venía en el compilado de música en libertad del año 1972, La Barra de San Isidro, Que la dejen ir al baile sola. Este disco, el forro del disco, tiene unas bellas fotografías de bellas damas. Que 70s más hermosos, que años 70s más lindos, aquí en Páginas del Alma. Disfrutamos cada uno de los temas, cada una de las canciones de aquellos años maravillosos.

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buena música, con sentimiento. Genialidad a De Febro para hacerse esos sonidos mágicos con el órgano. Esta canción titula Llorarás cuando te encuentres sola, del álbum Y te has quedado sola, grabada por Los Iracundos el año 1974. Es Páginas del Alma. 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

entre las más grandes de toda la historia de la música, Hale House Rock, canción escrita por Jerry Leiber y Mike Stoller, que primero se convirtió en un éxito para Elvis Presley. La RCA Victor lanzó la canción en un sencillo de 45 revoluciones por minuto el 24 de septiembre de 1957. La canción tenía un lanzamiento de la película de Elvis Presley bajo el mismo nombre, Hale House Rock. La revista Rolling Stones la incluyó en el número 67 de su lista de las mejores canciones de todos los tiempos y fue nombrada una de las 500 canciones que conformaron el Salón de la Fama del Rock and Roll. 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

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Con estas canciones, Elvis Presley siempre fue y será el rey del rock and roll. Don't be cruel. No seas cruel. Que es Páginas del Alma. En el desfile más importante de las grandes canciones, los grandes clásicos que se presentan. Retrocedemos en el tiempo.

el gran Brian Wilson, un ícono de la canción, junto a los Beach Boys, I Get Around, canción escrita por precisamente por Brian Wilson y Mike Love. Fue su primer sencillo número uno de todos los tiempos, aquí en Páginas del Alma, las canciones maravillosas. Estamos rock and rollando en esta parte del programa. Este señor es Roy Orbison.

Qué linda es la música. 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Estos clásicos que nos traen

Una canción icónica. Es la voz de uno de los grandes de España y del mundo. El gran Rafael, Jinetes en el Cielo, titula. Grabada el año 1969 por el sello Hispavox en formato vinil 7 pulgadas, 45 revoluciones por minuto. La adaptación de Alfonso Alpine, Augusto Alguero y de Stanley David Jones. Aquí en Páginas del Alma, las canciones maravillosas.

¿Cuántos años pasaron? ¿Cuántos años? Te recuerdo. Es la banda Sol Naciente con el Rey Pelusa. No es mejor que yo. Aquí en Páginas del Alma, el desfile de las canciones más importantes de todos los tiempos. Gracias por compartir con nosotros estas canciones maravillosas.

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Abrimos el portal de Páginas del Alma con esta canción lanzada al año 1969. Don't Let Me Down, No Me Decepciones. Es la banda inglesa de Beatles con la colaboración de Billy Preston, compuesta por John Lennon, pero acreditada al dúo Lennon-McCartney. Fue compuesta en un momento en que se presentó una transformación en el destino de los Beatles y, por supuesto, un cambio fundamental en la vida de John Lennon. Está estrechamente ligada a la situación personal que vivió John Lennon en aquel entonces, tanto a nivel amoroso como con su absorbente relación con Yoko Ono, como con su relación con los demás miembros de la banda, la cual es deteriorada en parte por su controvertida relación amorosa. Todo esto ligado a su dependencia a la heroína. Paul McCartney señaló que esta canción era para John un grito de angustia. De hecho, era como si dijese a Yoko: me desmarco de los demás, dejo mi vulnerabilidad al desnudo. Así no me decepciones. Creo que era un verdadero grito de socorro. Años después, en 1980, al ser consultado por la canción, John simplemente responde: soy yo cantando sobre Yoko. Hola, ¿qué tal? Soy Julio Miguel Torricolvino. Les invito a transportarnos a aquellos años maravillosos, a abordar la máquina del tiempo para reencontrarnos con estas canciones maravillosas de nuestros artistas, con su música, con sus éxitos. Pónganse cómodos, eleven el volumen del receptor del dispositivo, porque empezamos este viaje maravilloso en Páginas del Alma.

Este señor es Bruno Lomas. Con los rockeros, La Casa del Sol Naciente titula. Grabada el año 1965 y la mejor etapa de este rockero español. Se impuso con su estilo, con su voz, con sus canciones. Las grandes canciones y los grandes éxitos de los años 60, 70 y 80 están presentes aquí en Páginas del Alma.

las canciones de los 70. Esta es la banda con emoción. Llegaba con esta canción el año 1974, te quiero, de la autoría de Daniel Van Garde para el sello Regal, 33 revoluciones por minuto. Sin hablar. Las grandes canciones. Un adiós.

Esta es la banda Quinta Reserva, una de las grandes bandas españolas de pop rock de los años 70. Creada en Bilbao, se hizo popular en Mallorca, donde tenían contratos de larga temporada, escribieron sus propias canciones y tuvieron como productor a José Grano de Oro de los Puntos. Sus canciones eran

Qué lindas las canciones. Qué lindos los éxitos. De los 60, de los 70, de los 80. Las grandes canciones están aquí en Páginas en Alma. Algo más, canción de 1973 del cantante español Camilo VI. Escrita por él mismo y arreglada por Juan Carlos Calderón.

Estos señores son Pedro y Maximiliano. Cuéntame. Estuvo formado hacia 1967 por Elida Navas. Cuyo nombre era Eli Salvador y Pedro Bebé Muñoz. Grabaron varios éxitos, muchos de ellos compuestos por Bebé Muñoz. Esta canción tiene su génesis en España y titula Cuéntame. Las grandes canciones. Los grandes éxitos de todos los tiempos. Aquí en Páginas del Alma.

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0: 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Aquí en Páginas del Alma, esta canción titula Dandy, grabada el año 1966 por esta banda de Kings, originalísima. Aparece en su álbum Face to Face. Se lanzó en Gran Bretaña y Estados Unidos en el álbum Cara a Cara. Sin embargo, también fue lanzado como single en Europa continental, donde se ubicó en el número 1 en Alemania, 2 en Bélgica, 3 en Holanda, 6 en Austria, número 1 en toda la América. Aquí en Páginas del Alma recordamos las más grandes canciones.
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¡Qué recuerdo maravilloso! Esta canción la extractamos del disco de vinilas, las finalistas del Festival de San Remo de 1971. ¡Grande! Esta es la banda, capítulo sexto, Nina Nana.

We've Got a Line, Dulce Carolina, canción compuesta e interpretada por este señor Neil Diamond, siendo este su mayor éxito de los muchos que ha tenido como compositor y como cantante, originalmente grabado o grabada en 1969. La canción llegó al número uno en las listas Billboard. Gracias por pedirnos esta linda canción, Dulce Carolina, de Neil Diamond.

Qué linda canción. Este señor es Laureano Brizuela, con Marito Consentino y su orquesta, con la dirección de Jorge Fortunato. Tú serás mi compañera. Canciones maravillosas aquí en Páginas del Alma. Gracias por pedirme, por solicitar estas maravillosas canciones que disfrutamos en cada uno de los programas. Es Páginas del Alma, el desfile de las grandes canciones.

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Este señor es Paul Francis Gadd, nacido en Londres, Inglaterra, el 8 de mayo de 1944, más conocido por su nombre artístico Gary Glitter. Músico y compositor de los primeros tiempos del glam rock inglés, que obtuvo gran popularidad entre los primeros años de 1970 hasta mediados de los años 80. Ha vendido más de 20 millones de discos en todo el mundo y se mantuvo en las listas de singles del Reino Unido por 180 semanas consecutivas, y ha vendido 26 singles del éxito que lo colocan entre los 100 ingleses más exitosos. No sabía que te amaba, titulaba la canción que escuchábamos. Esta es una de las grandes canciones de Gary Glitter. Forma parte de la película Joker, aquí en Páginas del Alma. El desfile de las grandes canciones.

una sólida formación, con una sólida carrera en solitario en las listas del Reino Unido y varios éxitos, incluyendo Rock and Roll parte 1 y parte 2. Un suave declive a finales de los 70 fue seguido por una exitosa vuelta como artista en solitario de nuevo en los años 1980. Entre 1972 y 1975, Gary Glitter obtuvo 26 singles, 26 éxitos que lo mantuvieron durante un total de 180 semanas entre los 100 primeros, 12 de los cuales fueron los 10 primeros 3 canciones en el número 1. La BBC describió la caída de la fama de Glitter como dramática y espectacular. A finales de los 90, su imagen pública quedó irreparablemente empañada debido principalmente a problemas con la justicia.

Esta canción se estrenó el año 1975 y para componerla Camilo VI se inspiró en la actriz y activista política griega Melina Mercury como forma de homenajear su lucha política contra la represión en Grecia. Es Páginas del Alma. Gracias por compartir con nosotros las más grandes canciones, los más grandes éxitos de todos los tiempos. 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

0: Qué grande. Siempre de buen humor. Su colorido vestuario y en especial las corbatas multicolores y con estampados imposibles fueron siempre su sello de identidad. Lo que junto a su particular dicción le convirtió en uno de los personajes más parodiados de la época. Lo que incrementó aún más, si cabe, su popularidad. Esta canción fue grabada el año 1973, lanzado como sencillo de la autoría de Frank Thomas, Jean-Michel Ribade y Roland Vincent. La vida pasa felizmente si hay amor. Esta canción está arraigada muy dentro de los corazones.
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1: La voz magnífica. No, la interpretación única. El divo de Linares. El gran Rafael. Una de sus grandes canciones, uno de sus grandes éxitos, titula... La Noche. Grabado el año 1967, forma parte del álbum que lleva su nombre, Rafael. Entre otras grandes canciones que forman parte del álbum están Al Ponerse el Sol, Si un Amor se va, Hablemos del Amor...

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Ricardo. Roberto Toro Lavín, conocido por su seudónimo de Buddy Richard, nacido en Graneros el 21 de septiembre de 1943, cantautor, compositor e intérprete chileno. Ha estado en 4 ocasiones sobre el escenario de la Quinta Vergara como invitado del Festival de la Canción de Viña del Mar. En 1982, en 1996, 2002 y en el 2008. La canción que escuchábamos fue lanzada en un simple de 2 canciones, en el lado A, Buscaré Otro Querer, y en el lado B, Guitarra, Toca Otra Vez.

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1: No sé dónde estás, y esta carta la escribo no por ti, no por lo que eres, tal vez por el pasado, tal vez por las cálidas y sosegadas horas que tu locura o capricho me hayan regalado. Y si digo locura, no pienso en tu cabeza frágil, transmutable y voluptuosa. Solo pienso en los instantes en que de infernal pasión parecía tu corazón entregarse como deshojando uno a uno los pétalos de una rosa. O tal vez escribo para mí, escribo para mi corazón, escribo para mi alma, o escribo para mis sentimientos, que alguna compensación han de tener por haberlos feriado a cambio de vanidad y sufrimiento.

¿Qué quieres que te diga? ¿Que te quise como mujer, como un fantasma o como mi amante? Como mujer, Dios te premió con todos los encantos terrenales. Como fantasma, vagas por la vida y tu vida vaga como un fantasma. Y como amante, medrosa y sin mañana. ¡Qué dolor decirlo! Pero mi alma fue para ti demasiado grande. ¿Sabes lo que es el alma? ¿Sabes dónde se aprende a vibrar, a gozar y a sufrir con el dolor, la alegría y la esperanza? ¿No lo sabes? ¿Pero acaso crees que existan parajes o tratados donde te enseñen a amar como hasta ahora nunca has amado? ¿Crees que conociendo a Sócrates, Platón o Aristóteles, tu alma se te ensanche y pueda simbrar como la mía te lo ha mostrado? Yo te digo que no. Cosas como estas solo se aprenden en las entrañas de la madre que nos concibió. Y mi madre me dio una esencia tan desaforada que para amarte mucha alma me sobró.

0: Perdóname esta carta, aunque sé que nunca la enviaré. Primero, porque no sé dónde estás. Y segundo, porque después de amarte tanto, el alma que te escribe no te quiere ofender.
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Esta canción viene del álbum debut de esta banda denominada Santana. Este disco venía en un formato long play de esta banda de rock de San Francisco, California, Santana, publicada en 1969. El álbum fue grabado durante el mes de mayo de 1969 en San Mateo, California, Estados Unidos. Contiene una mezcla de rock y música latina, desarrollada en forma de jam session, repleta de improvisaciones individuales y colectivas, aunque por indicación del entonces manager de la banda, Bill Graham, se desarrollaron algunos de los temas de forma más convencional. La crítica recibió el disco con grandes alabanzas. La revista Rolling Stones llegó a decir que Santana hacía la música latina lo que Chuck Berry había hecho por el blues. La música de Santana impactó en el Festival de Woodstock, celebrado en agosto de 1969, un mes antes del lanzamiento del disco. Este sencillo, Evil Ways, Caminos del Mal, extraído del álbum, llegó al top 10 de Billboard. En 2003 estaba situado en el puesto número 150 de la lista de los Rolling Stones. En 2004 se reeditó el disco con añadidos precedentes de Woodstock y tomas de las sesiones de grabación inicialmente no incorporadas. De este álbum se han hecho 29 versiones en todo el mundo. ¡Qué grandes canciones! Hola, ¿qué tal? ¿Cómo están? Un gusto saludarlos. Soy Julio Miguel Torrico Albino. Les propongo recorrer en el tiempo a los años 60, 70 y 80. Eleven el volumen del receptor, que empezamos de esta manera.

De entre las grandes canciones, de entre los grandes clásicos de todos los tiempos, esta es la banda argentina de Rock Buckley, que se formó en 1967 en Quilmes, Buenos Aires. Es considerada una de las bandas fundadoras del rock argentino y ha sido influyente en la escena musical de América Latina. Esta canción titula Sin Separarnos Más es sin duda el éxito más importante junto a La Biblia, lanzada en 1972 como parte de su álbum Jeremías Pies de Plomo. Escrita por el bajista y vocalista de la banda Willy Quiroga, en el desfile.

Esta es una de las canciones más preciosas de los grandes iracundos. Titula Tú Ya No Estarás, pertenece al álbum número 13 de los Iracundos en Roma, grabado el año 1967 y está incluida en la discografía completa volumen 3, de la autoría de Hugo Burgess y Rui Fine. Este es el desfile de los grandes, de sus éxitos, de su música, de las cosas lindas que hemos pasado. Es Páginas del Alma, el programa con música de antes.

Qué linda canción. Esta señora es Lolita Flores, cantante, actriz y presentadora de televisión española. Nacida el 6 de mayo de 1957 en Madrid, España. Esta canción, Amor, Amor, es una de las más destacadas del álbum debut, lanzada en 1975 por el sello discográfico CBS Records, escrita por Paco Cepero y producida por José Luis de Carlos, aquí en Páginas del Alma. Las canciones maravillosas de todos los tiempos. Gracias por compartir, por disfrutar, por trasladarse en el tiempo.

Las emociones y experiencias contrastantes desde la mañana hasta la noche. La fragilidad del amor y las circunstancias que pueden moldear la percepción sobre el amor. La canción resalta la naturaleza efímera de las relaciones, la alegría y el dolor del amor en el mismo encuentro. Dama del amanecer, Juan Bau, éxito de 1975, grabado para la CBS, de la autoría de José Luis Armenteros y Pablo Herrero. En el desfile de las grandes canciones, en el desfile de los grandes éxitos, no podía faltar esta canción maravillosa del gran Juan Gabriel, aquí en Páginas del Alma. Yo nací para amar.

exaltamos, Señor. Tuyo es el reino.

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1: El español Pablo Picasso dejó en la historia del arte un gigantesco terremoto de secuelas eternas. Picasso creó las vanguardias. Picasso destruyó las vanguardias. Miró atrás a los grandes maestros y los superó cuando se lo propuso. Se enfrentó a toda la historia del arte y redefinió con su propia mano la maravillosa relación entre la obra y el espectador. Pero, por más grande que haya sido la historia de este genio de la pintura, nunca ha habido nadie tan extraordinario como Cristo. Nadie que haya vivido la vida que Él vivió, ni que haya hablado las palabras que Él habló, ni que haya hecho las cosas que Él hizo. Absolutamente nadie. Todos sabemos que el nacimiento de Jesús dividió en dos la historia de la humanidad. Cada vez que escribimos una fecha, somos obligados a reconocer el impacto de Jesús en la historia. Con la venida de Cristo, el mundo quedó dividido en dos grupos: los que creen en Él y los que no creen, los que lo aceptan y los que lo rechazan, los que se someten a su señorío y los que le desobedecen. El gran Maestro Jesús redefinió la relación entre Dios y el ser humano.
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0: Oh, sí, Señor.
1: Todos hemos perdido algo alguna vez. Alex sintió que dejó escapar una oportunidad de estudios.
2: Tal vez hace unos 10 años atrás, donde uno tiene sueños de lo que va a hacer en el futuro de su carrera. Y recuerdo que, gracias a Dios, me permitió salir del país. Estuve estudiando varios meses y por decisiones, no sé si de la juventud o inmadurez diría, decidí no volver. Entonces, al abrir los ojos, sentí que perdí una etapa de mi vida en donde no sabía cómo regresar al mismo camino.
1: Pasó varios meses entre lágrimas preguntando a Dios el porqué.
2: Creo Dios usa varias personas para sanar ciertas cosas o cerrar ciertos ciclos. Y recuerdo que en medio de todo eso, una niña en mi iglesia se acercó y me dijo algo muy clave, que creo que fue una respuesta a la pregunta que le hacía a Dios. Y me dijo, ¿sabes que yo le pedí a Dios que tú no te vayas? Eso cerró un ciclo en mí.
1: Todos en algún momento sentimos la necesidad de darnos por vencidos. Nos vence el agotamiento, el miedo, la inseguridad. Dejamos de intentarlo y perdemos una oportunidad. Como seres humanos tomamos decisiones equivocadas y es natural sentir temor y culpa. A todos nos ha pasado, pues es humano errar. Reconocerlo ayuda a superar la pérdida. Perdonarse a uno mismo da libertad para avanzar. Y aceptar que vendrán otras oportunidades llena de esperanza el futuro. Dios promete a sus hijos que no los dejará solos. Confía en los planes que Dios tiene para ti. Su palabra dice, pon en manos del Señor todas tus obras y tus proyectos se cumplirán.
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0: Eres precioso, Señor. Nos acercamos por la gracia de Jesucristo.

y que la gloria de Dios sea derramada en este país. Y hay una línea que cruza nuestro pensamiento y nuestros corazones y todo este evento de principio a fin, y es el hecho de pedirle a Dios que bendiga esta nación, una nación en la que no nos va mal, pero en la que hay tantas necesidades profundas que solamente pueden encontrar respuesta en el amor de Dios y en el hecho de que su presencia sea auténtica y sea real. Por eso esto es una oración desde lo más profundo de nuestro corazón, clamando a Dios por este país, por España, que Él nos visite, que Él tenga misericordia de nuestra tierra, porque es bíblico, dice la palabra de Dios, que si mi pueblo se humillare y orare, yo escucharé en los cielos, perdonaré sus pecados y sanaré su tierra.

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1: ¿Qué tal, amigos? Tengan ustedes muy, pero muy buenos días. Bienvenidos a este encuentro con la música. Empezamos hoy lunes, un lunes muy diferente, bastante frío, por cierto. Empezamos para escuchar buena música y recargar muy buenas energías. Para empezar el día de hoy, lunes.

7 de la mañana con 11 minutos. Este lunes empezamos de una forma muy diferente. Además de un frío intenso en la mañana, sí, me hizo bastante frío. Aquí en la cabina de la radio está muy calientito. Y bueno, afuera está haciendo frío. Y no hay caso de salir tan, pero tan abrigado porque de repente pasan las horas, el tiempo se pone calientito y no sabes qué vas a hacer con tanta ropa encima. Así que hay que llevarse algo más o menos abrigador para que no estés después caminando con la ropa. Sí, una mañana un tanto fría, 7 de la mañana con 12 minutos. Y además que el día de hoy es particular porque el día de hoy no hay clases en las unidades educativas debido a que pues está llevando a cabo un paro de 24 horas del Magisterio Urbano y Rural a nivel nacional. Así que será una mañana un tanto relajada, sobre todo para los papás. Y mientras tanto yo te doy muy buena música, buena compañía, recordando grandes canciones. Que los éxitos sumen, que las alegrías y sonrisas sumen. Aumenta el volumen de la radio.

Él es un referente de la música, especialmente del rock argentino. Charlie García. Canciones que no pasan de moda, sin duda alguna. Canciones que todavía las cantamos, sí, las coreamos y sin duda alguna las disfrutamos. Y bueno, vamos a empezar a saludar a quienes ya se están conectando al TikTok. Muchísimas gracias. Henry, ya estás en sintonía. Gracias. Hola, dice, buenos días. Excelente inicio de semana y de actividades. Sí, señores, empezamos lunes y tenemos que empezar siempre con buena actitud. Y sí, en algunos departamentos hay algunos conflictos, sí, en Potosí hay paro movilizado del magisterio, así que habrá bloqueos para quienes nos están escuchando en Potosí. Y bueno, en La Paz ya sabemos el panorama. Acá en Cochabamba simplemente tenemos el paro del magisterio, no hay clases, esto es a nivel nacional. Esto para darte un pantallazo de lo que está pasando el día de hoy. Hoy es lunes, empezamos el día. ¿Qué tal, Sejo Gamboa? Muy buenos días, qué frío en Sao Paulo, nos dice. Vamos a entrar en calor con la buena música. Sí, señores, así vamos a hacer. Vamos a entrar en calor con la buena música y haremos que tu día, pues, sea diferente. Empecemos el día con buena energía, buena música y muy buena actitud, sobre todo. Recargando energías en la mañana, para que esta mañana sea muy diferente.

Y así estamos empezando la mañana. Una mañana de lunes, un tanto frío. Se siente bastante frío en diferentes departamentos de nuestra querida Bolivia. En Santa Cruz nos dicen que está haciendo bastante frío. Ayer llovió. En La Paz también está haciendo bastante frío, obvio. Estamos ya casi en invierno. Y bueno, pues ya prácticamente el frío se siente en nuestra querida Bolivia. Y en Cochabamba, pues obvio, en la mañanita, bien tempranito, hace un frío intenso. Así que a abrigarse. Gracias por sintonizar, Gerardo. Hugo está en sintonía. Buenos días, ¿qué tal? Buen día. Sí, muchísimas gracias a todos quienes están conectando ya a través del TikTok, a quienes están de pasadita, también un abrazo muy especial. Daniel Franco, ¿cómo estás? Muy buenos días. Vamos a recargar la energía y empezar el día como te lo mereces. Muy buena música, buena compañía y arrancar el día.

0: Ella es Joan Jett, la rockera que conquistó grandes corazones allá a los finales 80s y principios de los 90s. Sí, amo el rock and roll. ¿Qué tal? Sejo nos dice, haciendo un calentamiento, un precalentamiento para empezar nuestra labor del día. Sí, señores, estamos ya haciendo ese calentamiento para empezar el día de hoy. Lunes, una nueva semana, nuevas oportunidades, nuevas experiencias y sobre todo, buena vibra para todos ustedes para empezar esta semana.
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0: Atención, Cochabamba, Bolivia, la temperatura máxima 24 grados, la mínima 9 grados. Actualmente tenemos una sensación térmica de 10 grados. El cielo estará principalmente despejado, el viento 1 km por hora y la humedad del 88%.
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0: Hay canciones que se quedan en tu corazón definitivamente. Y esta es una de ellas. Bon Jovi. Empieza tu mañana con un muy buen riff. Increíble, energía total. Sí, energía total para arrancar el día. ¿Qué tal, Liliana, mi amiga? Un abrazo a la distancia, querida amiga. Buenos días, linda gente de Santa Cruz. Dice, un cordial saludo, aunque continúa el frío. Sigue el frío allá en Santa Cruz, mi querida Leslie o Lilian. Sí, increíble. Sí, aquí en Cochabamba también sentí bastante frío cuando venía acá a la radio. Ahora aquí en la cabina está bastante calientito, pero afuera... Bueno, sí, ya perdí mis poderes collas, dicen por ahí. Y eso es lo que me pasó. Vamos a una breve pausa publicitaria. Acompáñame, no te vayas, no te atrevas a cambiarme. Quédate conmigo y seguiremos recordando grandes canciones como esta. Sí, Rata Blanca viene luego de la tanda publicitaria. Quédate.
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0: Esta canción fue lanzada en los 90. Principios de los 90, 1990. Dentro del álbum Magos, Espadas y Rosas. Se convirtió en una de las baladas más importantes de esta agrupación argentina. Y estoy segura que el día de hoy, al escucharla, tú la cantaste. Y la viviste con intensidad, como en aquella época. Estamos disfrutando de los clásicos inolvidables en una mañana de lunes, arrancando la semana. Bienvenidos a todos quienes están conectando ya a través del TikTok. Invitados a que se queden conmigo hasta las 9 de la mañana, compartiendo estos clásicos, recordando canciones, destapando nostalgias y emociones, sin duda alguna. Porque cada canción que escuchas siempre viene cargado de una buena historia de tu vida.
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0: Orlando, mi amigo, ya está en sintonía de la radio. Muy buenos días. Sí, sí, Dixie, ya volvimos. José, ¿cómo estás? Él nos escucha desde Lima, Perú. Javier, buenos días, Bolivia, nos dice, gracias. Edumex, ¿cómo estás? Un abrazo a la distancia. Sí, muchísimas gracias. Fito, buen día y muy buen clásico, nos dice. Neil Smith, desde Reino Unido, nos escribe como todos los días. Un abrazo a la distancia, Neil, gracias. Sí. JC, buen día, buena semana, gracias. Buenos días, Ross. Lindo empezar la semana con Clásica 100.
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0: Los recuerdos suman. Un abrazo especial a todas las chicas lindas que están en sintonía de la radio. Especial a Liliana, que está en Santa Cruz.

Y no seas egoísta, comparte la aplicación para que no solo tú, sino muchas otras personas empiecen su día con muy buen ritmo, buena música, como lo hacemos nosotros todas las mañanas de 7 a 9. Soy Rosemary y me encanta estar contigo. Un saludo especial a Sejo Gamboa, él nos escucha en Brasil, acompañándonos todas las mañanas, programando canciones. Me encanta.

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1: Atención, la restricción vehicular en Cochabamba para el día de hoy lunes. Las placas que terminan en 0 y en 1 no circulan por el centro. La multa es de 100 bolivianos. Te recuerdo que solo es hasta las 19 horas. Tómalo muy en cuenta.
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Y así de esta manera estamos arrancando la mañana del día de hoy, lunes 11 de mayo. Sí, estamos a 11 de mayo y bueno, disfrutando grandes canciones, despertando junto a la radio. Y qué mejor manera de despertar con nosotros, con muy buena música, recordando grandes canciones y obviamente viejas, pero muy viejas emociones.

muchos, muchos de nosotros nos fuimos al cine. Y vaya que lo disfrutamos. Yo me quedé con sabor a poco. Quería más. Recordar más canciones. Y sobre todo disfrutar y saber más de Michael Jackson. Y bueno, hay quienes son bien fanáticos de Michael Jackson y se las saben todas. Yo conozco personas que se las saben, pero todas, no se les escapa ninguna. Un saludo especial para todos ustedes, los fanáticos de Michael Jackson, a Carlita, que está en sintonía de la radio. Muchísimas gracias, Carlita. Un abrazo a la distancia. Nos dice, sí, súper, sí, sí. Mil, ¿cómo dice? Mil veces, mil, la película. Sí, muchísimas gracias. Tienda Deportiva Rommel está en sintonía de la radio. ¿De dónde son? Nos dice. Estamos transmitiendo desde Cochabamba, Bolivia, recordando nuestras canciones, despertando emociones y sobre todo inyectándote muy, pero muy buena energía para que empieces el día. Y ojo, si algo no vibra bonito para ti el día de hoy, es mejor que lo dejes a un lado, ¿sí? Así que lo que vibra bonito, que se quede contigo. Y bueno, para aquellas personas que se les pegaron las sábanas, sabemos que hay personas que todavía están procrastinando por ahí, ¿sí? No quieren levantarse, hace frío, pero definitivamente tienes simplemente 3 minutos para las 8 de la mañana, así que tienes que levantarte. Y para eso te tengo una rola desde Santa Cruz de la Sierra. Mi querida Bolivia también tiene presencia acá en la radio. Con una de las agrupaciones más importantes, sin duda alguna. Daniel Pesín, la vocalización. La agrupación Track. Y una de sus canciones que te hará levantar, definitivamente.

8 de la mañana en punto. Ya muchas personas están ya en su oficina, en su negocio. Donde quiera que estés, un abrazo a la distancia. Y un abrazo especial también a Fabiola Cortés, que está en sintonía de la radio. Me encanta, gracias, amiga. Un abrazo muy especial para ti. Que este día sea bendecido y que sobre todo nos llene de energía. Muy, muy buena energía. Vamos a una pausa y en mi retorno estaremos escuchando una de las canciones que estoy segura fue tu favorita y disfrutas desde el primer minuto de la canción.

0: Esa es la canción que viene a continuación. ¿Cuántos lo reconocieron? ¿Sabes de quién se trata?
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Esta canción fue lanzada en 1986. ¿Quién no la ha cantado? ¿Quién no lo ha bailado? El recuento final. Una de las canciones que nos hizo vibrar sin duda alguna ya por los noventas. Principios de los noventas, porque esta canción salió en 1986 y bueno, desde entonces hasta los noventas y hasta ahora se convirtió en una de las canciones favoritas de todos, sin duda alguna, grandes recuerdos. Carita está en sintonía de la radio como todos los días, gracias. Ella nos escucha desde Ciudad de México, muchísimas gracias. Carlita, me tienes que tener un poquito de paciencia, con el mayor de los gustos te lo busco, pero por favor, un poquito de paciencia, ¿sí? Muchísimas gracias a Lu, un abrazo muy especial, y a todos ustedes quienes están en sintonía de la radio. Nosotros queremos hacer que tú inicies con buena música, buen ritmo y sobre todo muy buena energía. Y bueno, pues vamos a seguir destapando emociones, y esta canción estoy segura que en algún momento de tu vida la cantaste y sobre todo la dedicaste. Solo escúchala. Aumenta el volumen de la radio y disfruta cada nota musical. Porque siempre, siempre será parte de tu vida y contará una parte de tu vida. Tu historia escondida en una canción. Clásica 100.3 suena en la radio.

0: Esta canción fue lanzada en 1992. OBK, Historias de Amor. Una de las canciones que me encanta particularmente en la mañana de hoy, empezando 8 de la mañana, 15 minutos a esta hora, ya la gente se va desconectando porque tienen que empezar a trabajar y queremos que trabajen duro, sin distracciones. Por si acaso, nada más, si te desconectas del TikTok, pues nos buscas en tu computadora, allá en tu oficina, como Clásica 100.3 y sigues escuchando la radio, como muchos lo hacen. Un abrazo especial a quienes nos escuchan en La Paz, en la Agencia Estatal de Vivienda. Nos dicen que ya están trabajando ese gran equipo, bien organizado y sobre todo muy, pero muy animado. Nos dicen muchísimas gracias. Un beso muy especial a todos ustedes.
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Esta canción va dedicada a los chicos tímidos que están en la radio. Qué bueno, no nos dan corazoncitos en la mañana. Tap, tap, tap a tu celular. Qué flojos, ¿no? 8 de la mañana con 20 minutos, clásica 100.3 desde Cochabamba, Bolivia. Para ti, para Bolivia y el mundo entero. Esta es una canción que fue lanzada ya en los 90. Si tú viviste los 90 en su plenitud, con seguridad que esta canción la bailaste. Una de las canciones que no faltaba para bailar. Diana King suena. Empezamos lunes y siempre tenemos que empezarlo con una sonrisa en los labios. Vete al espejo. Busca tu mejor sonrisa. Un rico cafecito. Y arrancar el día. ¿Qué tal? Juan Ramón López está en sintonía de la radio. Muy buenos días, feliz comienzo de semana desde Honduras. Herbert Lazarte, ¿cómo estás? Muy buenos días. Patti, ¿qué tal? Patti Lu, excelente música, nos dice. Karin, ¿qué tal? Muy buenos días. ¿Qué tema? Rejuvenezco cuando la escucho. Muchísimas gracias. A Carlita y a toda su familia un abrazo muy especial. Y a bailar se dijo. No importa dónde estés, en tu vehículo, en tu casa con la escoba, en tu oficina, mueve tus piecitos. Pero mueve algo y empieza este día. Te mando toda la muy buena energía para empezar tu lunes.

El rey del pop suena en Clásica 100.3 y sin duda alguna una de las canciones que sí la bailas y la bailas muy bien. Buenos días a todos ustedes. Buenos días a Renberto que está en sintonía de la radio. Muchas gracias por la sintonía y por los comentarios.

1985. Para Europe, Carrie. El nombre de una persona. Y una canción que habla de una despedida de amor. Increíble. Una canción que suena tan fresca como la escuchaste hace mucho, pero mucho tiempo atrás. Una canción que te vio crecer y que todavía forma parte de tu playlist personal. Vámonos a una breve pausa. Increíble, pero cierto. 8 de la mañana con 30 minutos. Tenemos solo 30 minutos más para seguir compartiendo grandes éxitos. Y a mi retorno estaremos recordando esta canción. Escucha bien. Te invito a que no te vayas, quédate conmigo y seguiremos recordando esas canciones que te hacen poner la piel de gallina. Así que quédate.

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¿Se quiere decir a una persona que la amas? ¿Y que no puedes dejar de amarla? Esta es la canción que debes dedicarla. No puedo dejar de amarte, junto a Van Halen, 1995 para esta canción. ¡Qué increíble y qué manera de empezar el día! Jorge Jani está en sintonía de la radio. ¡Qué agradable, qué lindo! Gracias, Jorge. Un abrazo a la distancia. Sí, él nos escucha desde la churra Tarija. Nos dicen que está haciendo frío allá en Tarija. Así que abrigarse. Y mandamos un calorcito musical porque eso es lo que necesitas. Igualmente, para allá, para mi querido Potosí, a Giovanna. Giovanita Villanueva está en sintonía de la radio. Un beso muy especial a ella. Y bueno, a empezar el día con buena energía.

dulces sueños. Y con esto no te estoy invitando a dormir, ¿ah? Sueña en el día, sueña en lo lindo que te va a ir hoy lunes empezando la semana. Estamos empezando una nueva semana y tú tienes que siempre, siempre, siempre estar con la buena vibra. Y no te olvides, como siempre te lo digo, deja huellas bonitas. Hola Luis Fer, ¿cómo estás? Un abrazo a la distancia, querido amigo. Carlita, no te preocupes, ya tengo programada tu canción. Será una de las canciones que nos despedirá, porque ya nos queda simplemente... ¿cuánto tiempo? 16 minutos más de compartir contigo y recordar grandes canciones. Y es momento de bajar un poquito el ritmo. Es momento de que las emociones se apoderen de ti y simplemente a través de una canción. Una de las canciones que estoy segura en algún momento fue parte tuya. Invitamos a Sergio Dalma.

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La mejor música. Esa música que siempre trae contigo recuerdos. ¿Qué tal, Charito? Un gran abrazo para ti, querida amiga. Y bueno, espero que sí, que vengas aquí a la yacta. Me llames, por supuesto, llámame, por favor. Un abrazo especial a todos ustedes que están en sintonía de Clásica 100.3. Y los recuerdos siguen. Recordando tu mejor época de tu vida. No te olvides, si no puedes vernos en el TikTok, búscanos en alguna aplicación. Clásica 100.3 Cochabamba. Sonrisa.

Magneto con Sugar Sugar, sí. Ya llegó el momento de decirte adiós. Así que Carlita, aumenta el volumen de la radio y disfruta tu canción. Y a todos ustedes pedirles que no se muevan de Clásica 100.3. Mañana nuestro reencuentro a partir de las 7 de la mañana y algunos minutos. Despierta con Retro Sunrise. Soy Rosemary López. Un placer haber estado contigo. Empezando la mañana del lunes 11 de mayo. Sí, Orlando, hace mucho frío. En la mañana me hace frío. Un cariño especial para todos ustedes, que tengan un lindo día lleno de buena vibra.

Y así, entre acordes del pasado y memorias que acarician el alma, llegamos al final de esta edición de Retro Sunrise, aquí por Clásica 100.3. Gracias por acompañarnos en este viaje musical por las décadas doradas, donde cada canción tiene una historia y cada melodía despierta un recuerdo. Nos encontramos en la próxima con Rosemary López, con más clásicos que nunca pasan de moda. Hasta entonces, sigue sintonizando Clásica 100.3, donde vive la música de siempre.

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Comenzamos el programa en esta nueva jornada. Buenos días, bienvenidos a la mañana. Y tú, 9:10. Hoy estamos en día lunes 11 de mayo del año 2026. Una jornada que inicia con bastantes inconvenientes para nuestro país. De igual manera, en nuestro departamento, marcha del magisterio urbano, paró de 24 horas. Magisterio rural decidió parar no 24, sino 48 horas. Bloqueos en diferentes puntos del país. Reclamos, movilizaciones, conversación interinstitucional durante el fin de semana entre el gobierno y representantes departamentales, empresarios y otros sectores sociales. Mucho material para abordar en esta jornada, con la que iniciamos con bastantes irregularidades dentro de nuestro propio escenario. Quiero empezar por saludar a quienes están en sintonía a través del vivo en TikTok. Mike Invita 411, buenos días. Enrique, Eric, Ariel Ardaya, para Cristina Leitón, muchas gracias, siempre acompañándonos. Arc, Eli, Rosa, María Elena B, Eric, Roxana Amador, la Triple B, Michael Stilismo, Giovanni García, Sil, El Benjo. Buenos días para Rami, Denis, ¿cómo estás? ¿Qué tal? El Men, Ros, Marcela Cejas, Richard, Saavedra Aliaga, Maga. Buenos días, gracias por compartir con nosotros en esta mañana, en este tiempo especial de la mañana. Y tú, entre las 9 y las 11 en punto. 9 de la mañana con 12 minutos. La frase para esta jornada la dijo Stephen Richards Covey, licenciado en Administración de Empresas, escritor, conferenciante, religioso, profesor estadounidense, muy conocido por ser el autor del libro Superventas, Los 7 hábitos de la gente altamente efectiva. Uno de los libros que seguramente, si usted participa en algún grupo de superación personal, si está relacionado con grupos de trabajo que desarrollan actividades principalmente enfocadas en las ventas, este libro es uno de los libros que jamás le van a permitir no leer. Los 7 hábitos de la gente altamente efectiva. El autor de este libro, precisamente, en algún momento dijo: vive de tu imaginación, no de tu historia. Diferentes interpretaciones que uno le puede dar. Reflexionando un poco más profundamente, podríamos encontrar un verdadero sentido de qué significa esto, y creo que es un muy buen momento para que podamos aportar algo más a nuestra vida a través de este tipo de mensajes. Les reitero, y escuchen muy bien, Stephen Covey dijo en algún momento: vive de tu imaginación, vive de tu imaginación, no de tu historia. 9 de la mañana, 14 minutos.

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1: 9 de la mañana con 18 minutos. Los muy buenos días también para todos quienes están compartiendo junto a nosotros en la programación de la radio Ulises Parra 10. Eder Pechit, buenos días. Bella Arturo, Cintia Arte Nativo, ¿qué tal? ¿Cómo están? Rosalía, Sandy, buenos días. Ney, Suset, Zoe, VPM, Live Radio. Buena música, saludos, nos dice. Muchísimas gracias por acompañarnos, por ser parte de la radio. Judith también, Daniel RMX, Hugo Hurtado, Trekking, Medrano Willy. Gracias por estar en esta mañana junto a nosotros en este inicio de actividades de la semana. Ramiro Chávez, para voz actual, John Castro. Marquiño dice, hola amigos, aquí desde Cobija Pando. Muy buenos días, Marquiño. Bienvenido a la programación de Clásica 100.3, a disfrutar la vida plenamente y mucho más allá en Cobija, donde la naturaleza está desbordando por donde uno se fije. Fidelia Valdivia, Máximo, Kitty, Meli, María Ledesma, para todos ustedes, en verdad, muchas gracias por estar a través de la sintonía de Clásica 100.3 compartiendo este momento con nosotros.
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1: Sí, el panorama internacional trae diferentes noticias. En Israel están decidiendo ya no recibir la colaboración armamentística de los Estados Unidos. El primer ministro de Israel, Benjamín Netanyahu, dijo en una entrevista con CBS ayer que planea reducir a cero la ayuda militar que Israel recibe de Estados Unidos en un plazo no mayor a los próximos 10 años. Por otro lado, también se ha conocido de la próxima visita de Donald Trump a la China. La Cancillería del país asiático confirmó hoy en un comunicado que el presidente de los Estados Unidos, Donald Trump, realizará una visita de Estado al país asiático del 13 al 15 de mayo por invitación de su homólogo chino, Xi Jinping. Probablemente esto suponga superar algunos problemas y obstáculos que han estado generando caos dentro de las alternativas económicas en todo el mundo. A propósito del presidente de los Estados Unidos, Donald Trump, la República Islámica de Irán dijo no ceder ante las presiones económicas o militares del presidente norteamericano, cuyo plan de paz ha rechazado como irracional e insiste en mantener el control de Hormuz, reparaciones de guerra y la liberación de activos, entre otros. El pulso entre Washington y Teherán continúa en las negociaciones indirectas a través de Pakistán, con el intercambio de propuestas de paz que de momento no parecen conducir a ningún acuerdo. En resumen, Donald Trump rechazó la última propuesta de paz de Irán, mientras Teherán asegura que los pedidos no son excesivos. Mientras tanto, las autoridades iraníes ejecutaron a Erfan Shakurzadeh, activista de 29 años, a quien Teherán acusó de actuar como espía al servicio de la Agencia Central de Inteligencia de los Estados Unidos y su homólogo israelí, el Mossad, según informaron medios iraníes. Y terminamos con las declaraciones en Bruselas, que continúa llamando a la calma después de la evacuación de los pasajeros y la tripulación del MV Hondius, afectado por el brote de hantavirus que puso en jaque de nuevo a la población. La Comisión Europea anunció hoy, a través de la portavoz Eva Hermitsirova, que podrá poner a disposición de los países más medios si fueran necesarios, y ha recalcado que el riesgo para los ciudadanos sigue siendo realmente bajo. Así y de esta manera, Bruselas pone a disposición diferentes medios frente al brote de hantavirus, recalcó el bajo riesgo para los ciudadanos de esta región. 7 minutos para las 9:30 de la mañana, después de la música. Continuamos con más aquí en Clásica 100.3. Ya volvemos.
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0: Son las 9 de la mañana con 28 minutos. Mois Renato S. Ever Rocker. Buenos días, Jime para Salud. Carrasco, Omar, María Vincenti, Héctor Chambi, para todos ustedes, muchísimas gracias. Antes de la pausa publicitaria, continuamos con algo más para compartir junto a ustedes a propósito de las noticias e informaciones. Bebeto Medina también en sintonía de la radio, como es habitual. Muchísimas gracias a Victoria Cruz para BPM Live Radio. Muchas gracias por los saludos. En verdad que nos encanta que podamos compartir siempre a través de la señal de la radio. Hasta otro live. Buena música, dice BPM Live Radio. Muchas gracias. En algún momento nos vamos a reencontrar también allí, en el escenario virtual, donde suceden tantas cosas y se registran tantas amistades últimamente. Luz, buenos días. Tenemos esto para presentarles a continuación.
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0: 9 de la mañana con 28, casi 29 minutos. Resulta que el río Éufrates se está secando y esto ha desatado fuertes debates a propósito de que se pueda cumplir una profecía bíblica sobre el fin del mundo, lo que ha generado muchísimo temor en ciertos círculos religiosos. El Éufrates no es solo uno de los más importantes ríos de Asia Menor, sino también en todo el mundo. Conocido desde tiempos inmemoriales, forma junto al Tigris los dos ríos que marcan la ubicación de Mesopotamia. Es tan importante que es citado en la misma Biblia. El Éufrates se menciona en el libro del Apocalipsis como destinado a secarse para dar paso a la batalla final, a menudo llamada la batalla del Armagedón o del fin del mundo, y eso precisamente es lo que está ocurriendo. Un informe científico reciente advirtió que el río podría desaparecer para el año 2040, son solamente 14 años más, debido a la disminución del nivel del agua y a las sequías provocadas por el cambio climático. Los datos satelitales demostraron que la cuenca del Éufrates ha perdido más de 1.400 kilómetros cúbicos de agua dulce desde hace más de 20 años, desde hace 23 años en realidad, lo que equivale aproximadamente a 13 millones de piscinas olímpicas, que pone de manifiesto la magnitud del descenso, según ha reportado el Daily Mail. La cuestión es que la Biblia advierte de cosas preocupantes si este río se seca. En concreto, Apocalipsis 16:12 dice: el sexto ángel derramó su copa sobre el gran río Éufrates y sus aguas se secaron para preparar el camino a los reyes del oriente. El verso describe un momento dentro de una serie de juicios simbólicos conocidos como las siete copas. En este pasaje, un ángel derrama agua de un cuenco sobre el río Éufrates, provocando que sus aguas se sequen. En el mundo antiguo, el Éufrates era uno de los ríos más grandes e importantes y actuaba como una barrera natural que protegía las regiones occidentales de fuerzas invasoras. Al decir que el río se seca, el verso describe la eliminación de esta barrera y, evidentemente, la posibilidad de cualquier tipo de ataque. El versículo bíblico dice entonces que esto sucede para preparar el camino a los reyes del oriente. Significa que la desecación del río permite que gobernantes o ejércitos poderosos de regiones orientales avancen libremente. En sentido literal, facilitaría el cruce de los ejércitos y su desplazamiento hacia el conflicto. Dentro del contexto más amplio del Apocalipsis, este evento forma parte de una secuencia que conduce a la reunión de fuerzas para un enfrentamiento final, a menudo asociado con la batalla del Armagedón, que es lo que ha generado tanto temor, principalmente en los círculos más creyentes. Tiempo de la pausa publicitaria en el programa. Guárdenos solamente un par de minutos, que ya retornamos aquí en Clásica 100.3. Tienda de garaje de todo, Yayita, Jason Torrico, Puri, Poncho, Sagasatume. No se separen, que ya volvemos.
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2: Son las 9 de la mañana con 41 minutos. Enseguida estamos con algo muy interesante para proponerles a todos ustedes, una entrevista realmente muy especial y muy particular. Así que estén atentos a lo que tenemos más adelante. 9 de la mañana, 42 minutos. Hablemos de lo que sucede precisamente en nuestro país. Vamos revisando las informaciones. Atención, porque hoy comenzamos con bloqueos camineros. El camino Viacha en la ciudad de La Paz está completamente bloqueado, cerrado. Varios puntos en diferentes lugares del país. Los viajes de Cochabamba hacia el oriente tampoco son posibles. Y es que las condiciones son muy, muy complicadas. El magisterio salió también a realizar movilizaciones. Magisterio urbano con paro de 24 horas. Magisterio rural con 48 horas de paro. Tenemos bloqueos en el altiplano, turistas varados, son más de 400 turistas que lamentablemente no pueden salir de los lugares donde se encontraban. Admitió así el gobernador de la ciudad de La Paz, Luis Revilla, confirmando el colapso de la seguridad en las rutas de aquel departamento. A propósito de este tema, los bloqueadores tienen más peso que el voto de los ciudadanos en las urnas. Te imponen todo, hacen y deshacen lo que les importa. Solamente es convulsionar al país, denunció el diputado Carlos Alarcón al exigir una consulta popular para que se le devuelva el poder a la gente. Se propone un referéndum para enterrar los bloqueos en el país. Mientras tanto, un tema económico que toda la semana pasada estuvo incomodando a algunos sectores sindicales, la tensión entre los mineros y el Poder Ejecutivo llegó a un punto de ruptura tras la revelación de que los dirigentes en comisión perciben casi 12 millones de bolivianos al año. El secretario ejecutivo de la Federación Sindical de Trabajadores Mineros de Bolivia, Andrés Payé, reaccionó con furia calificando de canalla e inepto al ministro de Trabajo, Edgar Morales, por intentar poner al pueblo en contra de los trabajadores al margen del monto económico que realmente perciben quienes son declarados en comisión. Continuamos con otras informaciones. El gobierno nacional activó ayer una contraofensiva política para intentar desactivar el cerco sobre la sede de gobierno, convocando un encuentro de emergencia en la Casa Grande del Pueblo para hoy. La cita fijada debería haber comenzado aproximadamente 8 de la mañana. Buscaba sentar a los alcaldes, concejales y dirigentes de las 20 provincias de la ciudad de La Paz, negociar proyectos de rápida ejecución en un momento donde los bloqueos en el altiplano asfixiaron al suministro de alimentos y carburantes no solamente en aquella región, sino también para el resto del país. Algo más en el panorama nacional. El presidente Rodrigo Paz presentó el fin de semana desde el Alto un paquete de 10 anteproyectos de ley estructurales que buscan demoler la burocracia y replantear el modelo de desarrollo del país. Para esto se necesitaría cambios también en la constitución política del Estado. Sobre este tema, el presidente Rodrigo Paz inauguró el sábado pasado el Encuentro Nacional en nuestro departamento, definiéndolo como un espacio libre de mandatos políticos o ideológicos, priorizando el bienestar del país. Convocatoria que centralizará propuestas de todos los sectores sociales, productivos y políticos para establecer una hoja de ruta que permita superar la actual coyuntura económica boliviana. Es por esto que en este encuentro nacional, que cerró también el sábado con determinaciones que marcan un punto de inflexión en la historia política reciente del país, el presidente Rodrigo Paz anunció la conformación inmediata de una comisión para la reforma parcial de la Constitución Política del Estado, una medida que busca adecuar la Carta Magna a las necesidades de inversión y diálogo que el país exige luego de 20 años de, dice, un modelo totalmente agotado. 9:46. Enseguida retornamos con mucho más aquí a través de la señal de Clásica 100.3. Música y enseguida sorpresas y novedades para ustedes.

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0: Son las 9 de la mañana con 50 minutos y ya les decía, tenemos novedades y sorpresas para compartir con ustedes. Ya estamos en compañía de Pilar Erazo, ella es coordinadora del espectáculo que seguramente muchos de ustedes han comenzado ya a soñar, a ilusionarse, a pensar en el mismo, porque no es habitual que tengamos patinaje sobre hielo en nuestro departamento. De hecho, no es algo común en el país, pero es algo que nos fascina absolutamente a todos. Disfrutamos plenamente este tipo de presentaciones y esta no va a ser menos. Pilar, muy buenos días, bienvenida al programa. Hay novedades muy interesantes a propósito de la llegada de este fantástico espectáculo desde Europa.
1: Buenos días, un placer estar aquí en Cochabamba y sí, ya preparados con el elenco para dar un espectáculo maravilloso a todas las familias de la ciudad.
0: ¿Este espectáculo está orientado hacia qué tipo de público particularmente?
1: Sí, mira, vamos a presentar la obra El Lago de los Cisnes, que es la obra que más quiere todo el mundo, ya que cuenta una historia de amor, viene un poquitito pues la maldad, pero bueno, siempre como una historia muy linda, así que es una historia familiar. Esperamos ver muchos niños, también muchos padres y abuelitos mañana.
0: Esa es una de las principales ideas, el poder reunir a la familia, el poder juntar generaciones para disfrutar de una de las obras que nunca pasa de moda y que siempre están presentes en diferente tipo de, no solamente espectáculos, sino películas, en algunos momentos de dibujos animados. Es una representación que siempre está ahí vigente.
1: Sí, correcto. Es la obra que más quiere todo el público del gran maestro Tchaikovsky. Pero en esta ocasión tenemos algo adicional mucho más lindo, ya que vamos a unir dos disciplinas. Tenemos patinadores artísticos y la danza clásica. Todo esto, si me permites contarte un poquito sobre una pista especial que es ecológica, pues estamos también todos comprometidos para cuidar el medio ambiente, pero esta pista es maravillosa ya que permite trabajar el patín con cuchilla. Nuestros artistas trabajan solo con patín con cuchilla, entonces es muy, muy lindo. Además que la ubicación de la pista, según me dice la producción local, va a ser muy especial para que se pueda apreciar desde todos los puntos, también de gradería, en el Coliseo Alemán de Santa María.
0: Que es uno de los lugares también más importantes que tenemos, que presta las instalaciones precisamente para este tipo de espectáculos.
1: Sí, correcto, correcto. Muy, muy contentos ya de estar. La pista en este momento está en montaje y bueno, los artistas también disfrutando de esta linda ciudad. Están muy contentos de estar en Cochabamba.
0: ¿El elenco cuenta con más o menos qué cantidad de personajes?

0: ejes de patinadores?
1: Tenemos 16 patinadores en escena y todo el equipo técnico que viene pues haciendo toda la producción detrás. Es un gran grupo, ¿no? Muy grande, pero bueno, muy bien, muy felices todos de estar aquí.
0: Esta es una presentación que evidentemente no solamente se la desarrolla en Cochabamba, sino que está recorriendo diferentes lugares y diferentes países.
1: Sí, correcto. Es una gira en América Latina. El Moscú sobre hielo es una de las cuatro compañías en el mundo que solo hace este tipo de espectáculo, por llamarlo de alguna forma, que une lo que es la danza con el patinaje artístico. Venimos de Argentina y, por supuesto, tendríamos que estar aquí en Bolivia y en Cochabamba.
0: ¿Cuántas presentaciones en la Argentina?
1: En Argentina tuvieron 12 presentaciones. Y bueno, y aquí en Cochabamba serán menos, también por la agenda, pero lo importante es que estaremos en La Paz, Sucre, Cochabamba y creo que Santa Cruz.
0: Bien, cuatro departamentos que van a estar incluidos dentro de esta gira internacional que ha comenzado hace cuánto tiempo atrás.
1: Llevamos aproximadamente un mes de gira y todavía quedan compromisos en Brasil, en Chile, bueno, hay todavía como más, de aquí en adelante nos quedan muchos meses todavía.
0: Varios meses por delante antes de preparar una nueva idea, una nueva estructura y continuar deleitándonos como público. ¿El vestuario que se va a utilizar es vestuario típico de la época? ¿Se ha modernizado un poco? ¿Qué podemos esperar de ese aspecto?
1: No, manejamos todo lo que es la composición clásica de Tchaikovsky, entonces veremos vestuario de época, los cisnes, por supuesto, van con sus tutús, pero es muy lindo porque el cisne parece, al ser en patinaje, parece que nadara realmente, ¿no? En vez de verlo en ballet clásico en puntitas, así que es muy lindo verlo, realmente es hermoso el espectáculo.
0: ¿Cuánto tiempo de duración más o menos tiene el espectáculo?
1: 1 hora 50 minutos, daremos un intervalo de 10 minutos.
0: Para que la gente pueda descansar un poco, para que pueda comer, estirar las piernas.
1: Exacto, se toma un refresquito mientras nuestros artistas también siguen cambiando vestuario.
0: Efectivamente, 1 hora 50 minutos aproximadamente. ¿Esto está previsto para desarrollarse día, hora, fecha?
1: Claro que sí. Mañana es la cita, única función en Cochabamba a las 7:30 de la noche en el Coliseo Alemán de Santa María. Comentarte que hay dos formas de adquirir los boletos. Una es física, el que desee su boleto físico puede acercarse ya a la boletería del Coliseo Alemán. Tenemos horarios desde las 10 hasta la 1 de la tarde y en la tarde de las 4 a las 7 de la noche. Y los que prefieran en la parte virtual pueden llamar al número 714-22-194. 714-22-194.
0: Así que quienes quieran disfrutar de este momento especial, este momento particular, no tienen excusas para poder decir, es que no me he dado tiempo para ir a comprar la entrada. Hay diferentes alternativas y todas van a terminar con aquello que uno está buscando, el poder entretenerse, divertirse, compartir con la familia y observar un espectáculo que, reitero una vez más, no tenemos todo el tiempo en el departamento, pero que disfrutamos muchísimo cuando tenemos espectáculos sobre hielo y esta vez con la técnica de estos botines, los patines con cuchilla, que me parece que son un poco más difíciles de dominar.
1: Sí, la verdad es que sí, y es un esfuerzo mayor que hacen nuestros patinadores, aunque todos pues son expertos, pero al ser en pista ecológica deben realizar un mayor esfuerzo pues para la coordinación y todo este tipo de cositas, sí.
0: Perfecto. Pilar, una vez más la invitación entonces para que mañana estemos juntos a las 19:30 disfrutando de este maravilloso espectáculo que estoy seguro no solo va a colmar las expectativas, sino que nos va a dejar con ganas de seguir disfrutando mucho más de este espectáculo y aguardar por futuras presentaciones de similares características.
1: Claro que sí. Mañana 12 de mayo en el Coliseo Alemán de Santa María tenemos una cita muy importante. Los artistas del Ballet de Moscú sobre hielo están preparados. Tenemos la escenografía, las luces, todo es especialmente preparado para tener un encuentro con todas las familias de Cochabamba. 7:30 de la noche, nos veremos.
0: Efectivamente, así tiene que ser. Muchísimas gracias por la visita. Vamos a estar pendientes de las actividades que desarrollen y aguardando por una nueva visita del Ballet de Moscú a nuestro país.
1: Muchísimas gracias.
0: Nosotros siempre los agradecidos continuamos con mucho más aquí a través de la señal de Clásica 100.3 antes de la pausa publicitaria. Esto que es importante, la música en el programa.

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0: Son las 10 de la mañana con 9 minutos. Tenemos más aquí a través de la señal de Clásica 100.3. Muy buenos días, Key Cabezas. Buenos días y bienvenida a la programación de la radio. Tus temores, bueno, es que es parte de la época, se están haciendo realidad, las temperaturas están disminuyendo, pero tenemos que acostumbrarnos. Felizmente, el frío que tenemos durante las primeras horas no son fríos extremos y son simplemente de un par de horas. Más allá de aquello, no tenemos mayores inconvenientes. Gracias también a Verónica López, Juan Estrada, para User Guille 80 por estar acompañándonos en esta mañana, para Julius, Alex González, William, Magdalena Alanes, para todos ustedes, gracias por ser parte de Clásica 100.3. Patrick, bienvenido a la programación de la radio. Claudia Mendoza, 6528 también, bienvenida al programa. Para Fercho Sánchez, para Lorena, para todos ustedes, en verdad, muchísimas gracias. Adit Matos, además de los saludos, nos hace una sugerencia musical. Enseguida estamos precisamente con este tema para disfrutar, por supuesto, compartiendo con ustedes también aquellas canciones que disfrutan tenerlas, que disfrutan escucharlas en todo momento del día. 10 de la mañana, 11 minutos. Seguimos con más y esta vez hablamos de lo que sucede en nuestro departamento.
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0: 10 de la mañana con 12 minutos. Vamos revisando las informaciones que se han generado durante las últimas horas en nuestro departamento, y es que hay interesantes novedades a propósito de el inicio de una nueva gestión municipal. El fin de semana pasado, el viernes pasado, en realidad, juntamente a la Universidad Mayor de San Simón, se inauguró la primera Expo Salud, feria informativa dirigida a la ciudadanía, que se realizó en el Paseo Autonómico de la Universidad, donde se adelantó que en coordinación con el Gobierno Autónomo Municipal de Cochabamba se gestiona la realización de esta actividad no solamente una, sino dos veces al año. Participaron diferentes autoridades del departamento y también varias instituciones relacionadas a la salud en nuestro departamento. A propósito de diferentes novedades que tenemos en el departamento, en la ciudad, el director de zoonosis, Diego Prudencio, informó que la institución cuenta con un punto informativo sobre enfermedades y control de vectores, además de un espacio de vacunación contra la rabia canina en la Universidad Mayor de San Simón. También destacó que el municipio de Cercado no registra hasta la fecha casos de rabia humana ni canina. A tiempo de agradecer, además, al alcalde Manfred Reyes por permitirle estar una vez más al frente de esta unidad, donde se está buscando ampliar mucho más la cobertura que pueda tener justamente esta institución, la de zoonosis. Mientras tanto, y en otros temas, hoy el alcalde se refirió al tema de la basura y aseguró que la empresa comenzó con la industrialización de los residuos sólidos ya que todas las subalcaldías hasta el 18 de mayo deben industrializar la basura, y detalló que la empresa Sinfa cuenta con un terreno que está en un lugar tripartito entre Cercado Colcapiro y Quillacollo, que tendría todas las condiciones necesarias para activar esta forma de tratar e industrializar la basura. Por otro lado, también se refirió a los bloqueos que se ejecutan en diferentes puntos del país. Recordó que en el encuentro del sábado pasado señaló que se debe poner orden en Bolivia para fortalecer la democracia, e indicó que es importante resolver temas como la gasolina, abrogación de la ley 1720 y evitar los movimientos subversivos que son los que han estado generando convulsión en este momento en el país. 10 de la mañana con 15 minutos. Hasta aquí el panorama local de las informaciones. Continuamos con música en la mañana. Y tú, muchísimas gracias a Edith Matos en verdad. Enseguida estamos con una producción musical de The Cure, pero también quiero aprovechar para saludar a quienes nos sugieren canciones. User 238, 102, 212, 260, 91. ¿Qué más puedo decirles? Está identificado solamente como uno de los usuarios en TikTok. Y dice: para combatir el frío, YouTube New Year Day. Saludos desde Oruro. Buenísima clásica 100. Muchas gracias, User 238. Ahí lo vamos a dejar y disfrutamos de las canciones. Y esta producción fantástica de YouTube, cuando son las 10 de la mañana con 15 minutos.

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1: Son las 10 de la mañana con 21 minutos. Continuamos revisando más informaciones aquí a través de la señal de Clásica 100.3. Es tiempo de hablar de los deportes en el programa.
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1: Nueve minutos para las 10:30 de la mañana. Se jugó parcialmente la sexta fecha del campeonato de la división profesional del fútbol boliviano. Recordemos que no se han jugado algunos compromisos producto de los bloqueos en diferentes puntos del país. El primer encuentro que se tendría que haber disputado se debería haber jugado en la ciudad de Oruro entre Totora Real Oruro y Universitario. Sin embargo, el partido no se jugó el sábado, quedó postergado. Todavía no se ha informado sobre la fecha de este cotejo, pero sí se jugó el partido entre Guavirá y Gualberto Villarroel. Universitario no pudo llegar, pero Gualberto Villarroel sí pudo salir del mismo departamento de Oruro. Hay cosas que en verdad hay que entenderlas, creo, de otra manera. Pero Guavirá terminó goleando al cuadro que ahora es dirigido por el técnico Julio César Valdivieso, y Guavirá, que no ha tenido buen desempeño, termina consiguiendo esta importante victoria ya en la fecha número 6. 3-0 sobre Gualberto Villarroel. Real Tomayapo ayer en Tarija, más bien el sábado pasado en Tarija, le ganó a San Antonio por 1-0. Independiente Petrolero ayer domingo no pudo frente a Always Ready en la capital del país. El partido terminó 0-0. De todas maneras, vendrán las cuestionantes de si fue una buena decisión la de separar a Julio César Valdivieso de la dirección técnica de Always Ready, porque termina empatando finalmente en la capital del país, cuando Always era un equipo que conseguía victoria tras victoria, sea de visitante o de local. El que no supo aprovechar esta situación fue The Strongest, que empató también con Real Potosí en condición de local. Ayer el partido se jugó desde las 5:15 de la tarde y el Tigre no pudo con los Lilas. Terminó el resultado 0-0. Blooming terminó también empatando con el cuadro de Bolívar ayer 0-0 en la ciudad de Santa Cruz, en el Tahuichi Aguilera. El resultado que termina con este 0-0, un resultado que ha estado bastante común, particularmente ayer domingo. Los tres resultados fueron iguales. Hoy el partido entre ABB y el cuadro de Oriente Petrolero se va a jugar desde las 3 de la tarde en la ciudad del Alto. Y el partido entre Nacional Potosí y Aurora, programado para reprogramado más bien para este miércoles 13 de mayo, desde las 6 de la tarde, se jugaría en el Víctor Agustín Ugarte. Claro, siempre y cuando las condiciones de viaje ya puedan ser favorables. Recordemos que este partido también se suspendió del viernes pasado en producto de la falta de transporte por el corte caminero producto de los bloqueos. Esperemos que este miércoles sí se pueda llevar adelante este cotejo. De esta manera, parcialmente se ha registrado estos resultados y estos partidos en el fútbol boliviano. Más adelante seguiremos compartiendo con ustedes más informaciones, ya no de los deportes, pero sí de otros temas que son realmente importantes para todos nosotros. Hasta aquí el panorama deportivo. Mañana estaremos con el resultado de ABB frente a Oriente Petrolero y algunas otras novedades más referidas al deporte a nivel internacional. 10 de la mañana con 25 minutos. Continuamos compartiendo con ustedes más música, siempre a través de la señal de Clásica 100.3. Y antes de cerrar este bloque, continuamos con esto que es realmente interesante, es poder disfrutar de la música. The Cure llega a continuación para cerrar esta tercera media hora en el programa. Y a propósito, 10 de la mañana con 26 minutos, esta canción que es solicitada por Adit Matos y que la quiere dedicar, que llegue esta canción hasta los oídos de su amiga, aquella persona a quien dedica este tema y que pueda disfrutar, que pueda llegar a través de las sensaciones, sentimientos y emociones que podemos transmitir a través de los acordes, a través de la música, a través del ritmo, a través de la música aquí en Clásica 100.3. Para Carla Mercado de Adit Matos, aquí está The Cure, cerrando precisamente este bloque aquí en la mañana. ¿Y tú?

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0: 10 de la mañana con 38 minutos. Conversemos con quienes están a través del TikTok en vivo. Paul Tea pregunta, ¿qué tal unos días? ¿Qué opinan de la repatriación seguramente de los infectados con el hantavirus? No se los puede tener en el crucero porque obviamente el crucero tiene que seguir. La empresa naviera tiene que continuar con el servicio que ofrece. Seguramente realizarán una desinfección total, sacarán de circulación algunas semanas este barco y después volverá a circular, pero no se puede mantener a las personas dentro de ese lugar y mucho menos si es que no están infectadas. Opino que los dejen en cuarentena, pero se empeñan en repatriarlos, es como exportar el virus. En realidad hay que considerar cómo se puede contagiar el virus del hantavirus. En realidad sí se puede contagiar de persona a persona, pero tal como se ha informado en Bruselas, si se mantienen las condiciones y características adecuadas con las que las personas salen de este barco, con los cuidados necesarios para evitar el contacto con otras personas y mantenerlos aislados, bueno, en realidad la cuarentena se la realiza de esa manera, así que existen mecanismos y formas, existen protocolos para trabajar sobre este particular y dejarlos únicamente en cuarentena probablemente no sería la mejor alternativa. Bueno, 10 de la mañana con 39, 40 minutos. Tayita, muy buenos días. Alice in Wonderland, ¿qué tal? ¿Cómo estás? Lori Behen, Hans Michael Araya, buenos días. La canción de Soda Stereo, ya te la presentamos, iniciando precisamente este bloque. Pinto, Wallace y Beth también. Gabriela pide saber si hay puntos de bloqueo en la ciudad. En realidad, sí, hay puntos alrededor de la avenida San Martín. Se centralizó mucho en las primeras horas de la mañana. El sector del Ecuador al frente de la Dirección Departamental de Educación. De todas maneras, hay que tener precauciones porque hay bloqueos momentáneos o producto de la marcha, la movilización. Es mejor evitar los lugares más céntricos del departamento para evitar cualquier tipo de incomodidad. Off dice, excelente rola la de The Cure. Sí, muchísimas gracias por disfrutar la canción y muchas gracias principalmente por el pedido de Edith Matos. Saludos desde Iztapalapa, México, y que pronto se resuelva este asunto de los paros en su país. Muchísimas gracias por el deseo. Uf, es lo que más quisiéramos, tener la posibilidad de transitar libremente por cualquier rincón de Bolivia sin tener ningún tipo de contratiempo y que esto se pueda controlar adecuadamente. Muy buen tema, dice Vivi 2289. Los saludos también para Jai DJ, Yelu Violine, Henry Yucra, para todos ustedes, muchísimas gracias por acompañarnos a través de la señal de la radio. Es momento de hablar de los títulos de la prensa en nuestro país.
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0: 10 de la mañana, 43 minutos. Comenzamos con los títulos que presenta el periódico de La Razón en la ciudad de La Paz. Declaran rebelde Evo Morales tras ausencia en juicio por trata. Magisterio anuncia que acudirá al diálogo, pero mantiene el paro y también las protestas. Seguimos con los títulos del diario en la sede de gobierno. Bolivia amanece cercada por 25 puntos de bloqueo y un paro educativo a nivel nacional. Declararon rebelde Evo Morales luego de su ausencia en el juicio por trata de personas. Correo del Sur destaca en Chuquisaca. Evo Morales es declarado rebelde por no asistir al inicio de su juicio oral. Maestros salen a las calles y bloquean en la capital del país. Paros, bloqueos, marchas entre intentos de desestabilización y falta de acción del gobierno. Continuamos con los títulos de los tiempos en Cochabamba. Se inicia otra semana de conflictos con 14 puntos de bloqueo que aíslan a la ciudad de La Paz. Declaran rebelde Evo Morales tras no asistir a audiencia de juicio oral. Bolivia es el segundo país en el mundo con mayor pérdida forestal. En tanto, el periódico de La Patria destaca en la ciudad de Oruro. La Paz enfrenta 15 puntos de bloqueo sin carreteras principales. Ya hay crisis del pollo en la ciudad de La Paz. Precios y bloqueos afectan a las familias. Continuamos con los titulares que presenta el periódico de Potosí en la Villa Imperial. Los maestros de Potosí acatan hoy un paro que tiene un alto rechazo por la población. Real Potosí para en seco al tigre de visitante en la ciudad de La Paz. Mientras tanto, el periódico del Deber destaca en Santa Cruz. Alcalde Mamena Saavedra ordena blindar el sistema de recaudaciones en la quinta municipal. En medio de bloqueos, gobierno se reúne con autoridades y dirigentes en la ciudad de La Paz. Seguimos con los títulos que presenta el día en la ciudad de Santa Cruz. Atención, estos sus principales encabezados. Inicio del juicio Evo Morales. Ausente, es declarado rebelde por el tribunal. La Paz inicia la semana con 15 bloqueos en accesos principales, según la administradora boliviana de carreteras. Mientras tanto, el periódico de El País titula ya en Tarija, declaran en rebeldía Evo Morales, ratifican orden de aprehensión en Tarija. Torres pide la devolución del 12% del IDH para aliviar a las alcaldías. Y vamos cerrando con Ahora Digital. Este es el paquete de 10 leyes que el gobierno plantea para reactivar la economía y reformar el Estado. Por otro lado, evistas determinan iniciar una marcha desde Caracollo a la ciudad de La Paz. Estos los títulos más destacados de la prensa en nuestro país. Continuamos revisando más datos aquí en La Mañana y Tú.
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0: Bursátil. 14 minutos para las 11 en punto de la mañana. Atención, porque la cotización de la divisa norteamericana, 6 bolivianos con 96 centavos para la venta. Para la compra, 6,86. El euro se cotiza en 8 bolivianos, 08 centavos. Y la unidad de fomento a la vivienda, 3 bolivianos con 23 centavos. Hoy la temperatura mínima registrada en el departamento fue de 9 grados Celsius. La máxima podría ascender hasta los 25 grados o 26 máximo. La temperatura del momento, 17 grados Celsius. La humedad del 53%. El tiempo hoy tendrá el cielo parcialmente nuboso durante la mañana, parcialmente despejado en horas de la tarde, las primeras horas de la tarde, y luego el cielo estará mayormente despejado durante el resto de la tarde, pero las temperaturas no van a ser de las más elevadas, y es que estamos en un cambio de estación ya que nos ofrece esta temporada del otoño en nuestro departamento. Pero seguimos revisando más datos aquí en La Mañana y Tú. A propósito de las cotizaciones, el dólar en el mercado paralelo hoy se cotiza en 9 bolivianos con 97 centavos para la compra. Este es el precio del dólar en el mercado paralelo. Escuchen bien, 9 bolivianos con 97 centavos en la cotización para la compra, y para la venta 9 bolivianos con 94 centavos valor del dólar en el mercado paralelo. En el valor referencial del dólar norteamericano, de acuerdo al Banco Central de Bolivia para sus transacciones internacionales, para la compra 10 bolivianos con 14 centavos y para la venta 10 bolivianos con 35 centavos, continúa incrementándose este valor referencial del dólar referencial del Banco Central de Bolivia, aunque de a poco, pero continúa incrementándose.

SK, muchísimas gracias también para UF y para todos quienes están en sintonía de la radio aquí en el vivo a través de Clásica 100.3. El reencuentro será mañana a partir de las 9 en punto de la mañana cuando retornemos en este mismo espacio. Ha sido un verdadero gusto, un gran placer poder acompañarles hasta este momento. Nos despedimos también a través de muy buena música aquí en la radio. Pasen una excelente jornada, sigan en sintonía de Clásica 100.3 y será hasta mañana.

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0: Hola, buenas tardes. Gracias por estar sintonizando la emisora. Yo feliz de llegar y estar a tu lado. Pues antes llegaba y había sol todavía. Ahora ya no hay sol. Está oscurito porque el invierno se nos viene encima. Hemos empezado otoño y los vientos se sienten por todo lado. Por favor, no te vayas a resfriar. Toma mucha vitamina C, que ahora han implosionado así. ¡Puf! Todas las frutas, con todos los cítricos, todas las frutas que tienen vitamina C. Es su mejor época de producción y hay que aprovecharla y hay que consumirla. ¿Por qué? Porque eso nos da salud. Por nada más. Por favor, quédate conmigo que yo me quedo contigo hasta las 8 de la noche.
1: Andy. Yeah. Mick. Okay.
0: Este es hecho positivo, esta es Clásica 100, tu radio favorita y la mía también. Y yo soy Marcela Fernández. Y tú te quedas ahí.

acabas de entrar en sintonía, pues gracias y bienvenido a esta emisión de RH Positivo y de Clásica 100. Vamos por la segunda semana de mayo, ¿cómo van las cosas? Espero que vayan bien, y si no van tan bien, no te preocupes, no vamos a hablar de eso ahora. Lo que vamos a hacer es cerrar el día pensando en las cosas que sucedieron buenas o malas, valorándolas y dándole a cada cosa su peso y su lugar. Y nada.

En los 80s habían bandas rivales unas con otras. Bueno, en realidad no eran rivales, ¿no? Eran cuates entre ellos. Pero en el imaginario social sí lo eran. Aerosmith, Bon Jovi, Def Leppard, Van Halen, todas iban más o menos por el mismo sonido y por el mismo lugar, y todas peleaban por ser el número uno en la Billboard cada año y en todos los charts del mundo, y algunos lo conseguían y otras no. Esta banda, el otro día vi un documental, no me acuerdo en cuál de las plataformas de streaming, y pues me enteré que esta canción la escribieron en, qué sé yo, 2 horas. La escribió solo Bon Jovi. Y fue su primer número uno.

Hablando de documentales, pues este documental se basaba en que Bon Jovi estaba perdiendo la voz y había tenido una afección en las cuerdas vocales que le impedía cantar, lo cual es bastante triste para alguien que ha cantado toda su vida y que tenía un registro vocal tan preciso. Y lo mismo pasó con el vocalista de Aerosmith. Vi una vez un documental en base a las cuerdas vocales y la forma en la que funciona el diafragma del vocalista de Aerosmith. Y pues Nat Geo hizo una secuencia, qué sé yo, de casi 90 minutos solamente para hablar de la forma en la que él respiraba y cómo vocalizaba para alcanzar las notas que alcanzan cantando cualquier canción que tú escuchas en el radio cualquier día. Y de pronto detrás de eso está la magia grandiosa de unas cuerdas vocales que hacen lo imposible por transportarte a lugares interpretando canciones y letras que parecen imposibles de realizar cuando las ves en un documental, como en Nat Geo midiendo la frecuencia y todo eso, pues, y te pones a pensar qué capos que son.

Se me acabó. Es que estaba buscando una canción para cerrar este bloque y decía, sí, iba a poner Def Leppard, pero pronto me acordé que hay una canción, bueno, hay una agrupación más bien, que tiene una serie de canciones que están basadas no solamente en la década de los 80 y el sonido que se hizo muy popular entre las bandas del rock and roll, sino también pues, en el principio de una nueva década que cerraba un milenio y que daba pie a este espacio en el que nosotros habitamos ahora, pues convirtiendo estos 10 años en la década de los 90 en la suma de todo lo que había sucedido durante el siglo. Y una de las bandas que justamente mezcla de todo para hacer un rock and roll muy lindo es esta que vas a escuchar. Sí. In Excess definitivamente hizo el puente necesario entre una década y otra. Y el álbum Kick es este, pues no tiene un tema malo. Tanto así que cuando se estrenó en la radio, todo el mundo tocaba todas las canciones del álbum.

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Ayer estuve viendo, hay una plataforma de BBVA que puedes ver que se llama Aprendiendo Juntos. La puedes buscar en YouTube. Vas a ver disertar a un montón de psicólogos y matemáticos y científicos que hablan de cosas cotidianas de una manera muy saludable y muy atenta. Y ayer hablaba un poco una de las personas a las que entrevistaban, es una psicóloga que está muy de moda y que aparece en todos lados, que es española, y esta señora decía que a veces hablaba mucho de la soledad y de la forma en la que actualmente nos aislamos y solamente nos reconectamos con el celular, ¿no? Entonces pensamos que las redes sociales nos hacen formar parte de un colectivo y en realidad no, lo único que nos hace es aislarnos, porque cuando necesitamos interconexión real con personas reales, pues estas no existen, están al otro lado de la pantalla, quizás a muchos kilómetros de donde tú estás, y quizás la forma y el sostén emocional que necesitas en determinados momentos al enfrentar algunos problemas, pues no es el que realmente tus emociones esperan, sino es una cosa virtual que puede mitigar un ratito el espacio, la confusión o la soledad que sientes, pero que no sustituye el abrazo o la voz cálida de un amigo o de una amiga o el sentarse frente a otro y verlo a los ojos y contarle lo que a uno le pasa, ¿no? Y esto, pues, dije, es cierto, parece que nos estamos volviendo más solos cada vez, pensando que estamos conectados con el mundo entero a través de las redes, y en realidad lo único que hacemos es aislarnos. Y termina siendo un problema actual, un problema no solamente aquí en nuestro país o en nuestra región o en Latinoamérica, es un problema a nivel mundial. ¿Y cómo lo sanamos? Pues yo te doy yo creo que una de las cosas sería que no hubiera TikTok Live, por ejemplo, y que no estuviéramos conectados por ahí. ¿Por qué? Pues porque sigues viendo pantallas. Y en realidad esto es una radio y lo que deberías hacer es escucharla, imaginar la música y viajar con las ondas de la radio y qué sé yo, con la persona que te habla y estas cosas. Y lo que hacemos es buscar imágenes y conectar a través de emociones visuales. Y esto nos coarta, no solamente la sensación de ser partes de una comunidad en realidad, una comunidad real, sino también la sensación de compartir con el otro, o nos limita la capacidad que tenemos de hacer viajar nuestra imaginación, de imaginar el sonido, la canción, la persona que la interpreta, incluso el DJ que te habla, ¿no? O sea, imaginarlo y pensar más allá. Y pues no, las redes sociales nos han tomado como nos han tomado y nosotros, desprevenidos, nos hemos dejado asaltar por las redes sociales y las IAs y estamos metidos en este embrollo. Y creo que recuperar nuestra humanidad es muy importante, recuperarla a través de darnos cuenta del embrollo en el que estamos metidos y buscar la salida de alguna manera. Así que si te puedo pedir algo, sé que va a sonar raro, te puedo pedir que cierres los ojos al escuchar las canciones, si es que no quieres desconectarte del TikTok Live, o que te bajes la aplicación de Play Store y nos escuches por ahí. O si estás en Cochabamba a través de tu radio. Y ahí nos conectamos.

Gracias por estar sintonizando la emisora donde quiera que estés, en cualquier parte del mundo, del país. Muchas gracias por llevarnos contigo y por permitirnos acompañarte en lo que sea que estés haciendo. Si has concluido tu etapa laboral, si estás yéndote a casa después de la universidad, si estás saliendo, qué sé yo, del colegio tarde y te has puesto a escuchar la radio, pues gracias por estar con nosotros. Permítenos acompañarte hasta que llegues a casa. Hay una agrupación que cuando empezó el 2000 sorprendió a todo el mundo, a partir del 2010, 11 más o menos. Y han creado canciones fantásticas. Esta, una de ellas.

Este asunto de sentirse solo va más allá de estar sin compañía. Es una sensación de desconexión que pesa mucho más de lo que creemos. Se trata de una brecha emocional que a menudo nos lleva a alejarnos de los demás, cuando en realidad lo que necesitamos es reconectar. En nosotros mismos primero, sí, pero también con todos los demás. Así que tenemos que hacer algo para cambiar las cosas, creo yo. Y reconectar con los demás y con nosotros es súper, súper importante.

hoy terminamos hablando un poquito de la sociedad, de la soledad, de la soledad en redes sociales. Y pues cuando nos sentimos solos, con frecuencia, ayer decía esta psicóloga, lo que hacemos es reforzar ese aislamiento en vez de buscar la conexión. O sea, lo que hacemos es retirarnos a, qué sé yo, a masticar nuestro dolor o nuestra ansiedad o nuestras frustraciones en soledad para no molestar a los demás. Cuando en realidad lo que nuestro organismo y nuestra psiquis necesita es reconectar con otra persona, con un igual que nos permita entendernos a través de su voz y de su interpretación, aquel sentimiento que nos está invadiendo. Y nos olvidamos algo tan básico como conectar, solamente porque es más divertido estar en las pantallas de los celulares y interactuar 30 segundos con cualquier publicación o ponerle like o me gusto, lo que sea. Y nos olvidamos realmente de sentarnos en un lugar y charlar con una persona, de agarrar el teléfono y llamarle. El otro día mi nana decía, es que cuando me llaman por teléfono no sé cómo hablar. Hemos llegado a ese nivel de desconexión, digo yo. Y no es una crítica, ¿no? Es la falta del ejercicio. Antes, pues hablábamos hasta por los codos, por teléfono, y de pronto se ha vuelto tan fácil escribir. Y además uno puede disfrazar sus emociones y disfrazar sus sentimientos interactuando solamente escribiendo, a veces ni siquiera poniendo la voz o la imagen, y nos damos cuenta que hemos perdido algo muy humano, y es conectarnos unos con otros. Y pues, no, creo que deberíamos cambiarlo de alguna manera. Y hablarlo, creo que es el primer paso para hacerlo.

0: Tengo que cortar un ratito la canción porque me acabo de dar cuenta que nos hemos pasado. Sí, por estar hablando. ¿Y hablando de qué? No está bien. Sí, nos hemos pasado. Así que esta canción sonará después de la pausa. Vámonos una pausa un ratito. Y en un ratito estoy de retorno.
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estamos hablando de soledad y me puse a pensar que a veces los más grandes artistas y las obras de arte más grandiosas o la mejor música está reflejando solamente emociones, estados emocionales profundos y devastadores en muchos casos. Y pues no hay mejor ejemplo en la música que Michael Jackson o qué sé yo, pues, Beethoven o Tchaikovsky o Mozart. No, o sea, sí nos conmueven terriblemente, pero ellos no estaban felices cuando estaban haciendo la novena sinfonía o Heal the World o Man in the Mirror o no sé, pues no se me ocurre. No estaban lo más gozosos del mundo, solamente estaban procesando emociones y tratando de encontrar salidas para canalizar aquello que sentían. Los seres humanos somos complejos, absolutamente. Somos dignos de estudio permanentemente y por más de que evolucionemos, no alcanzamos a entender la profundidad de nuestra mente y de nuestras emociones y cómo canalizarlas y cómo trabajar con ellas todos los días y cómo hacernos responsables de nuestra salud física y emocional y mental, pues nosotros mismos, ¿cómo nos hacemos responsables? Siempre terminamos echándole la culpa a alguien más de las cosas que nos pasan, de los procesos que estamos atravesando, de las malas o buenas situaciones que tenemos que solucionar y sopesar y sobrepensamos y solamente nos lastimamos. Y hablar de esto, de verdad, aunque sea hablarlo un ratito en la radio, debería parecer excesivo, pero no lo es, porque si no lo hablamos todos los días, si no caemos en cuenta de en el estado de sensaciones y emociones en las que estamos metidos como humanidad, pues no vamos a encontrar la salida nunca y nunca vamos a encontrar respuestas a soluciones, a problemas que tienen las soluciones frente a nuestras narices. Solo es darnos cuenta que la respuesta está en nosotros mismos, que el sentido de las cosas las damos nosotros, que a veces vencer un poco la soledad y los miedos no solamente va por hacer un proceso interno en solitario y con una voluntad de hierro, sino también compartir ese proceso con alguien más, que no importa si lo está atravesando o no, pues que tenga la capacidad para ser empático con nuestras emociones y nuestros procesos y a la vez nosotros ser empáticos con ellos. Y si no me crees que no somos los únicos que atravesamos momentos de soledad, pues esta canción habla justo de eso. My Chemical Romance es una de mis bandas favoritas. Y en esta canción lo único que dicen es: yo no estoy bien. En serio, lo prometo. Estoy muy mal. Sabes, no solo somos tú o yo. Todos estamos superando lo mismo.

no parece una canción triste, ¿no? Y lo es. Te pongo otra que es bien triste. Y no parece una canción triste tampoco. Se llama Zero de Imagine Dragons.

Mr. Ralph, el del moledor. El demoledor. La parte 2. Esta es la canción principal. Sí, Ralph, nuestro héroe. Cuando escuchas esta canción dices, no, Ralph, no lo hagas. Pero pequeños logros hacen grandes héroes. Y reconocer que algo no está bien y que algo no estamos haciendo bien es el primer paso para cambiarlo. Así que hablar de estas cosas hace que demos esos pequeños pasos para ser grandes héroes. No del colectivo común, no. Héroes en nuestras vidas, en nuestro círculo, en ese contacto diario en la familia.

Y nuestros más grandes héroes e intérpretes, seguro que en algún momento sintieron la necesidad de ser salvados también. Ahí estaba este señor magnífico y camaleónico que se llama David Bowie. Y hablando de sanar la soledad, una canción a propósito de esto.

Como todo, en cierto grado, estar solo y sentir soledad está bien. Nos permite valorar al otro y conocernos a nosotros mismos. Lo que no está bien es hacer de la soledad un estilo de vida. Hay que reconectar. Tenemos que hacerlo, apagar nuestra pantalla, salir a caminar, asombrarnos con lo cotidiano, cerrar los ojos al escuchar nuestra canción favorita, sentir el viento en el rostro, saborear el agua, sentir fuerte cómo pega el sol en la piel, despeinarnos al correr, dejar la imaginación volar cuando escuchas los cantos de los pájaros en la mañana o si llueve, pues salir a mojarse un ratito. Tenemos que reconectar con la esencia que nos hace humanos, con esa emoción y esa sensibilidad que nos hace únicos y constructores de sueños, con eso que nos hace ser parte de un universo maravilloso que ha sido construido de tal manera que no nos falte nada al habitarlo. Sentirnos agradecidos por estar aquí también tiene que ver mucho con relacionarnos unos con otros y pasar lo que sabemos a los demás y aprender todos los días y volvernos nuestra mejor versión. Y a veces nos dejamos llevar

por las cosas más fáciles, que es distraernos con una pantalla y con videos cortos, que reconectar con los otros. Creo que hoy se me ocurrió hablar de esto, no sé ni por qué, pero se me ocurrió hablar contigo de esto porque quisiera que jamás en un futuro, o mañana o más tarde, sientas que estás solo. Siempre hay gente pensando en ti, siempre hay gente esperando para conectar contigo, aunque no lo creas. Una de esas personas, pues yo. Si no fuera así, no estaría aquí todos los días. Así que, pues, para eso estamos. Gracias por haberme escuchado hoy. Me tengo que ir. Un abrazo fuerte, fuerte, donde estés. Hazme un favor mañana tempranito y esta noche al cerrar el día. Si vas a disfrutar un café, hazlo sin ver nada, solo sintiendo el sabor del café. Y mañana si despiertas tempranito, sal al sol y respira profundo, porque la vida te regala un día más.